0: y pronunciamientos porque no hay nada.
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2: Ustedes adjudicaron 76 millones de euros a una UTE de su amigo compañero de partido Santos Cerdán. Y ahora sabemos que de esa UTE, de esa adjudicación, han llegado 129.000 euros a una tarjeta de crédito que él usaba para gastos particulares. Con ese dato, solo con ese dato, señora presidenta, usted está inhabilitada para continuar siendo presidenta.
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2: Sin Santos Cerdán, usted no hubiera sido presidenta nunca. Y a ese mismo Santos Cerdán y a sus amigos, usted les abrió las puertas del Palacio de Navarra de par en par para que andaran a sus anchas. Y a ellos les adjudicó 76 millones de euros de Belate, a lo que habría que sumar los modificados. Y a la tarjeta de Cerdán, finalmente, llega dinero, termino, de todos los navarros para que viviera a cuerpo de rey a nuestra costa.
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3: Han convertido la sospecha y el ataque permanente en su programa político y quizá por eso, señor Esparza, cada día esté costando bastante más distinguir dónde termina el discurso de UPN y dónde empieza el manual de la extrema derecha.
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3: Le rogaría, señor Esparza, que me mirara en estos momentos, porque aquí tiene toda la acusación en la que versa la actuación de hoy. Aquí lo tienen, esas acusaciones de Caja B, aquí están, desmontadas, justificante tras justificante.
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4: Y ustedes pretenden otra vez elevar a la categoría de certeza, de evidencia, de dogma, estos informes, sin tener en consideración las garantías procesales reconocidas en un estado de derecho.
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4: Se está otorgando un carácter de absoluta normalidad el celebrar en esta institución sesiones parlamentarias como esta, basadas en filtraciones que han aparecido en los medios acerca, en este caso, de un informe de la Guardia Civil. Todo ello, sin duda, para satisfacer determinados intereses partidistas de determinadas formaciones políticas, en este caso, de UPN.
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5: Si hubo corrupción, que caiga todo el peso de la ley sobre esas personas. Si alguien utilizó un cargo público para enriquecerse, que responda. Pero tampoco permitamos que la necesidad de exigir responsabilidades nos lleve a sustituir las pruebas por relatos.
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